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Los amo, gracias por estar aquí, de verdad. Para mí es bien importante que estén aquí, cada uno de ustedes significa mucho para mí. Así que vamos para la foto, vengan para acá, métase todo el mundo, todo el corillo, vamos.

0: pregunta. ¿Nosotros somos médicos?
1: ¡No!
0: ¿Nosotros somos profesores?
1: ¡No!
0: ¿Nosotros somos biornalistas?
1: ¡No!
0: Entonces, ¿qué diablo es lo que nosotros somos?

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Para que Nacho sienta, Nacho Estrella siente que esto es en vivo. OPG, ¿qué? Se lo prohíba.

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1: Yay. 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Dice: ¿cómo explicarle a la conciencia que esto fue mi culpa? ¿Cómo decirle al corazón que

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0: Buenas tardes, California. Mi nombre es Benito Antonio Martínez Ocasio. Y si hoy estoy aquí en el Super Bowl 60, es porque nunca, nunca dejé de creer en mí.
1: Tú también deberías de creer en ti. Vale más de lo que piensas. Créeme.
0: Dime, dime, dime, a todo lo que tú querías.
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Déjeme dejárselo a Simon Juber y así a capela. Para que Nacho sienta. Nacho Estrella siente que esto es en vivo. OPG, ¿qué? Zero Prayback.

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1: Excelente, me encanta, me fascina. Lunes maravilloso, papá Dios, gracias por este día. Wow, mi gente, ¿qué es lo que es? ¿Todo bien por ahí? Arriba ese ánimo. Vibras al 100, ¿eh? ¡Motívate! Licenciado Wellington Medina, activo a esta hora desde la oficina. Se activa también Perla Luna. Hola, ¿cómo estás, corazón? ¿Todo bien? Dime, Nata 500. ¡Activo! ¡Ey, chévere! Estefanía, hola, ¿qué tal? ¿Todo bien? Saludos, un placer. 809-305-1049. Texto y nota de voz a nivel de WhatsApp. Conecta con la diversión ya, por favor, vete mano. Aquí está todo, inmortal. Saludos para mi gente en Pamplona, España. Ya está bien chévere conectado ya. Ey, ¿qué es lo que tú dices, Héctor Guerrero? No le va el pana, me gusta ahí. También está activo en New Jersey, Luis Daniel Castillo. Saludo acá en RD al Dr. Richard. Duro, fiel a mortal. Excelente día para ti, los tuyos. ¡Motívate!
2: Y esa pregunta, loco, ¿no?
1: Lunes, frío.

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Eso. Seguimos. ¿Qué es lo que? Energía pura en tu radio, pana. Estás con Giro. Saludos. Dale. Se activa Fabi. ¿Qué es lo que? Todo chilling por ahí. Todo paz. Fabi, también está Meléndez. La gente full de la rica. San Isidro. Ruta 139. Yamasá, también, encendido. Lo mío. Mete mano. 809-305-1049. Tempranito ya activo, tú sabes, Rowdy Import, rey de las ofertas. Mi gente de la José Martí con 27 y mi gente de la José Martí, la grandota dominando la Duarte. Rowdy Import. Excelente día para ti, los tuyos, manito. Seguimos. Lunes, free de resaca. Ponme tu nombre y ubicación, ¿ok? Dale con todo. Arriba es

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0: Eso me gusta, seguimos activos siempre, vaya. Dame texto, dame nota de voz, 809-305-1049. Hello, buenos días.
1: Hey, buenos días. Dale. Buenos días.
0: Mete mano. Sí.
1: Escuchando al mejor.
0: Dale.
1: Giro López.
0: Wow.
1: Hey.
0: ¿Qué es lo que?
1: Andamos aquí.
0: ¿Quién es?
1: Con Reinaldo y Roani.
0: Duro. Sabes, sí,
1: activo
0: sí.
1: Activo siempre. ¿Qué es lo que dice? Calvo, elegante y sexy. Todo lo bello. El mejor.
0: Activa siempre Mayoli, la que más goza con ropa, no bulto. Excelente, vayan bien, mi gente. Se le quiere pila. Dale con todo. Papá Flow, qué lo que. Todo chilling por ahí. Mi gente full de la 27 activa esta hora. Mi gente chévere. Papá Flow, perfumes. Eso huele rico. Tú sabes, también está mi gente chévere. De Retén de la 27. En gozo siempre. Activo y con el artista Frank King. Hey, duro mi día. Sonando full en Mortal 104.9.

0: Activo, activo, Pigmero de este lado, desde Guadalajara, España, activo, chiquita activa, temprano, activo, activo, de un andamio trabajando, activo.
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1: Eso me gusta, pana. Vaya lunes de Frida Resaca. Que lo que estás con Giro. Actívate, mi gente chévere. Estás con Giro, único calvo con cabello en la cara. Bien chévere, mi gente linda. Que lo que todo pasa. Dale con todo. Dímelo, mi gente full. Tú sabes, la gente de la Jacobo se activa a esta hora. Mi gente full de la Jacobo. Ahí está mi pana, que era Rosabel. Encendido siempre, bien chévere por ahí. Vaya, con mortal. A toa. RJ Autos. Dímelo, Julio. ¿Qué es lo que tú dices? Activo. Excelente día por ahí. También está Perro Flaco y también está Carrao. Chévere. Encendido. Dímelo, Mayra. ¿Qué es lo que tú dices? Full. Excelente día. Se activa el aguacatico. Dale con todo. Cari López, activa. Qué bueno. Y está activa allí en Santiago con Mortal conectadita ahí, gozando de lo que hacemos acá. Dale, Cari López, full con Mortal. Mete mano. Alex, ¿qué es lo que tú dices, bravo? Dímelo, Jefferson. Jefferson Jiménez se activa también con Mortal. Seguimos. No le puedes bajar, pana, tú sabes. Gózatelo, vacílatelo. Haz lo tuyo. Seguimos en Music. ¿Qué es lo que?
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licenciado Yoandy Jiménez. Hey, chévere. La máxima, encendido siempre. ¿Qué es lo que? También activo está por ahí Sandralyn Cortorreal. Sí, chévere. ¿Qué es lo que es Sandralyn Cortorreal? Chilling. Excelente día para ustedes ahí. Vacilando con Mortal siempre. Aquí está la diversión. Hey, se activa el mío, mi gente full de la Jacobo. Dímelo, BJ. 89 Grill de Raza. Encendido siempre en la Plaza Orange. Mi gente de la Jacobo. El mejor mofongo, ¿eh? 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Ya tú sabes. Nítido. Oye, pero qué sabor, ¿eh? ¡Wow! Dale con todo. Dímelo, Claudio, ¿qué es lo que es? Chilling. Jesús Miguel, dale para arriba. 809-305-1049.

Y activa mi coro, la gente full del 911-911. Dale con todo. ¿Qué lo que? Licenciada Cesarina. Full. Bendiciones por ahí. Nuevo código desbloqueado. Único calvo con cabello en la cara. Vacílame, ya tú sabes. Gózame con ropa.

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0: Escuchen esta información, amigo televidente. Lo siento. De último minuto, se está tocando piano. Ding dong, ding dong, ding dong, ding. 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Chuleando. Ahí está chuleando. 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
2: Todo un espectáculo en tu radio, ¿qué es lo que? Vamos a esto. ¡Sube! Estás con Giro, saludos. Ey, se activa mi gente de Cristo Rey City. Ok, de Acosta, chilling ahí. César Sopa, Abelino Colón, ¿qué es lo que? Tendido siempre, full con mortal, tú sabes. Special Edition. Chévere. Dale con todo. Se activa el Internacional de Haina City. A toda con mortal. Saludos para mi gente full, mi gente de Villajuana City, que está activo esta hora de la mañana. Dímelo, King Long, que lo que. Todo chilling por ahí. Saludos para mi gente heavy también, tú sabes. Mi gente full. WE1 Import Service, Moca con 18, Atoa, Villajuana, Siria en alta. Dímelo, Willy. Willy Bartolo, la gente de Villafaro se activa también. Saludo para mi pana full, Willy. Sí, pero Willy, pero el de Villajuana, ¿verdad que sí? Repuestos Willy, mi gente chévere, de la Ceibo. Repuestos Willy, que lo que manito. Seguimos con mi gente de WhatsApp. Lunes free de resaca, 809-305-1049. Dímelo, Anthony. También está Angel. A toa con mortal. Sube. Nata 500. Ángel Pulinario. Seguimos en music. Dale con todo.

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1: Jorge Vázquez, que lo que es chilling. Dale, manín. Mete mano. Anthony, que lo que tú dices. Saludo fuerte para mi gente de la José Martí. Ahí en la Plaza Martí se activa Félix. De todo para tu celular, encendido siempre con Mortal. Qué bueno. Dale con todo, Dr. Richard. Súbelo. Se activa también mi hermanito Wilber Morel. También este papá de los pollitos, el señor Williams Morel, encendido siempre. Dímelo, Alex, el gordo. Encendido siempre. Dale con todo, Gustavo. Dímelo, Gaby Transmisiones. Dímelo, Papa Gris. Jean Carlos también se activa. Rompe. Se activa full, mi gente chévere de Magia del Perfume, encendido siempre con Mortal, la gente de la Jacobo. Excelente día por ahí. Mi gente full, hey, Rolando Sport, que es lo que tú dices, bravo, rey de los cocolos. También está Rafa Sport, ponme bonito, que estoy feo, que lo que es, chilling. Hey, pero bien, Rafa Sport, mi gente de la José Martí. Mete mano, Heuri, el androide de Zenobí. Pero bien, seguimos.
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gózatelo, vacílatelo. Se activa Mama Flow, está bien chévere ahí gozando con Mortal. Frente al Expreso Vegano, mi gente de la 27. Mama Flow, dale. Sube. El coro full, pareja perfecta. ¿Qué es lo que? Feeling. Dímelo Jorge. Dímelo Robert, también está Monchi. A toda siempre con Mortal. Saludos para mi gente en Pamplona, España. Héctor Guerrero, ¿qué es lo que tú dices? Elías.

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0: tú sabes que sí, que la pasé súper chévere con Mortal 104.9. A Mauri el Guasi activa, mi gente, full los choferes de Bayaguana. Claro. Ficha 31 de parte de Pinto, pero está fácil. Pero qué manito. Ok, de Acosta, dale con todo, mi gente de Cristo Rey. Sí, César Sopa, Abelino Colón, Vitoro Full Special Edition. Dale con todo. No le bajen. Se le quiere pina. Siempre happy, nunca triste, pana. ¿Qué es lo que tú dices? Saludo para mi gente de la Jacobo. Dímelo, Julio. Quieres Rosabel encendido siempre. A toa con Mortal. Dímelo, malcriado. ¿Qué es lo que tú dices, David Oro? Encendido siempre. Dale con todo. Dímelo, Miguel, mi gente full. La Jacobo Autoadorno. Dímelo, Alex, mi gente de la 27, tendido siempre. Méndez Autoadornos, dale con todo. Jesús López y también los choferes del Criollo están activos también a esta hora. Súbelo y gózatelo.
1: No se pregunte, nosotros somos médicos.
0: Dame,
1: no.
0: Dame de eso que me gusta.
1: Nosotros somos profesores.
2: No.
1: Nosotros somos jornalistas.
2: No.
1: Entonces, ¿qué diablo es lo que nosotros somos?

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0: esos bizcochitos, esos juguitos. Por estos niños nítidos, de verdad que sí. Hasta yo tengo árbol, me comí el mío también. Qué rico estaba, ¿eh?
1: Claro que sí.
0: Sabroso. Corazón, buenos días. ¿Cómo te llamas?
2: Buenos días. Mi nombre es Judith María.
0: ¿Y de dónde vienen ustedes? ¿De qué parte del país?
2: Venimos del Distrito Nacional, específicamente de Los Peralejos.
0: ¿Y cómo se llama el centro de estudio?
2: Nuestro centro se llama Politécnico San Benito.
0: Excelente. ¿Qué te ha gustado de lo que has visto acá en Telemicro? Cuéntame de eso, esa experiencia bonita.
2: Bueno, me ha encantado que realmente es la primera vez que veo un show en vivo, ver todas estas estrellas actuando. Eso fue espectacular.
0: Qué diferente, ¿verdad? En tu casa tranquilita, ahí un juguito, una cosa. Es diferente verlo acá en vivo, en estudio, las luces, las cámaras, los talentos ahí presentes. Es muy diferente, ¿verdad? El pana, ¿cómo se llama? ¿Cuál es su nombre?
1: Mi nombre es Isaac.
0: Isaac, hola. ¿Y a ti? ¿Qué te ha parecido este recorrido? Acércate, cuéntame de eso.
1: No, de verdad es una experiencia muy bonita, en verdad. Me he sentido bastante bien. Muy bien.
0: ¿De verdad? ¿En serio?
1: Claro que sí.
0: ¿Nítido?
1: Nítido.
0: Entonces yo creo, de mi parte, creo que también ustedes lo consideran así. ¡Aplauso fuerte para Telemicro!
1: Eso
0: me gusta. ¡Dale, seguimos! ¡Acércate! Estás con G.

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¿qué es lo que es? Chilling. Se activa mi gente full de Cristo Rey City. Mi gente del cloro, cachorros. Sí, ey. Abierto, full, tú sabes, para todos los panas que quieran buscar salud. Ya tú sabes, ahí está abierto el gimnasio del cloro, cachorros. Ahí está, ¿sabes quién? Santos María. También está Abelino Colón. César Sopa también encendido ahí, tú sabes. Y Okeira Costa. Dándole duro a Espejo, porque se va a tirar foto el pana para allá solamente. Dándole fuerte a esa rutina de Espejo. Nítido. Hay que meter mano en el gimnasio, definitivamente. Muchas chicas van al gimnasio, tú sabes, a esa rutina también, a tirarse muchas fotografías y los videos y las cosas, vaya. Día cumplido, dicen ellas. Pila de foto y pila de video. Ya tú sabes. Nítido. Dale con todo. Saludo para mi gente de Baní, Rancés Polanco, el boss. Se activa mi gente de Home Liquor. A toa siempre en Baní. También mi gente de la 30 de mayo, Home Liquor. Mi gente full de Boca Chica, Plaza Home Liquor. Chicha Home, ey. Activa mi coro allá. Abelino Colón, también está Raiza Colón y todo el personal. También está mi gente de Pedro Bram. Mi gente full Home Market. A toa con Mortal 104.9. Saludo fuerte para Osura 34 y su coro completo. Brian, La Calcoma, Joel Mota y Domingo Calcaño. A toa con Mortal. Seguimos en Music.

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1: Se activa Vero, que lo que es pana, todo chévere. Mete mano. 809-305-1049, que lo que es. Rowdy Impor está activo a esta hora. Selladito de mortal, trabajando duro, sí, pero gozando, Chilling. Rowdy Impor, rey de las ofertas, mi gente de la José Martí. Excelente día para ustedes. Vete mano, haz lo tuyo.

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0: Déjalo que fluya. Sí. Gracias, mi gente, por estar ahí día a día con Mortal. Y gozar lo que hacemos acá. Yo saco pie. Viene el macho. Buen provecho. Feliz lunes. Hasta mañana, gente linda. ¿Qué lo que? Chili. Te para gozarlo, ¿eh?
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Lunes ya 18 de mayo. Hola, soleado, picante el sol. Encendido la capia a esta hora. ¿Por dónde andas? ¿Qué estás haciendo? Dame tu reporte desde ya. Estoy en el panel 809-305-1049 para que usted me reporte tu sintonía. Se está laborando, donde quiera que se encuentre. Atención, colmados, supermercados, salones de belleza, tienda y más. Deme el reporte ahora, macho, estoy contigo. Feliz inicio de semana, lunes. Hola. Así que recuerda que a las 2 vengo con la mezcla mortal. Síganme en Instagram como Mortal1049RD. Sígueme en Instagram ahora mismo, repórtame. Búscame como el macho

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0: 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Que están activos, Javier Rencar. ¿Dónde está Javier? Mío. JC Tichery Mar con nosotros de calle. Es por JC a la autopista San Isidro, activo. Viste la gente de la Plaza Moderna. Saludos para ellos. Macho, ¿qué es lo que es la gente de Herrera? ¿Dónde está Karina? ¡Ey, sube Karina! Cristo Rey, mi gente de Cristo Rey. Gente desde Herrera. Ahí está Jonathan desde Herrera con un fueguito que no cambia el día. Mimada. Saludos para la gente de Mimada allá en la autopista de San Isidro. Ahí está también Carlito Villa Juana. Prendió, dice, todos los radios de Villa Juana. Sigue leyendo. ¿Cómo es? Que están activos siempre con Mortal. Colmado Pedro. Allá tú sabes, en Higüey, activo la gente desde el Higüey. ¡Ey! Mi gente, serie 26 se reportan. Están activos siempre esperando la mezcla. Escriben Darling Flow, Tenis por Juana Sartitopa. Mi gente de la Juana Sartitopa, ¿dónde está la chula? Chula, André, Yandy, el futuro Yandy. ¿Dónde está Yandy? André, picante, Mama Flow RD. Saludos para ellos que están allá la 27 de febrero. Rafa Sport, la José Martí, siempre Morena y Rolando, los muchachos y más. Con la número uno, John Fama. Te reporta John Fama. Sube el micrófono un poquito, primo. ¡Ey, el primo! Activo el primo. 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
0: Gente de Papa Flow, ayer la 27 de febrero con la mortal Papa Flow, el que sabe de pinta, con la mortal, lunes.

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4: 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Si ella quiere amor ahora, ella lo que tiene que llamar a Wellington Q, que le dé un zapato con suela para que se consuele ahí esa bárbara.
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Bienvenido, bienvenida. Lo mejor de la José Martí, Darly Flow, tiene por Juana Saltito. ¿Dónde está Darly? Que no te siento, Darly. Súbeme la negrita. Dani, Darly, súbeme la negrita. Que André, Johnny, chula, Yandy, el frutero Yandy. No escucha el saludo. Súbeme eso. Mi madre, saludos para la chica, las mejores, las estilistas que están ahí, siempre activa. Allá en Mimada Salón Spa, en la autopista de San Isidro, Plaza Moderna, segundo nivel de calle, Sport JC, en la autopista de San Isidro, JC Tichier y más, León Perfumería, RD, mío, la gente de Javier Raincar, están con nosotros siempre, alquiler de todo tipo de vehículos, ahí están con nosotros, ¿verdad? Ahí está la gente de Paraíso Marbella 714. 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No hay fallo, ahí está ahora gente de Papa Flow RD, Papa Flow RD, ahí es la 27 de febrero, el que tiene la pinta picante siempre. Dale para arriba que hoy es lunes, con sabor a viernes. En breve voy a saludar, voy para Instagram ahora, dale.

le dio hoy para jugar con muñeca al primo. No entiendo. Le dio para jugar muñeca. Hay que dejarse de ese. No, yo no sé si es o ella, es o él. Yo no sé. No sé. No sé de verdad. Ahí está, con su muñeca, hay que dejarlo, el primo, señores. Mira, voy para el 809-305-1049, pero antes voy a saludar a la gente. Ahí está Juan Vázquez, se reporta, me escribe por un saludo para Elizabeth.

de Villa Duarte se reportan a esta hora. Ahí me voy ahora mismo, me voy. Sigo saludando para la gente de Guerra que están ahí. Saludos para quién, Shelly, de parte de...

otro joven que está ahí, se reporta. Ahí está Yendi Rosario. Un saludo para Clarissa Chop, del Super Yendi, desde los Guaricano City. Me escribe, gracias por estar ahí, gracias por escribirme. Mira, 20 gente más que me escriban por Instagram, también que graben un videito para subirlo para arriba. ¿Verdad que sí? Claro que sí. Le voy a dar para arriba de una. Dale para arriba, búscame como el Macho Radio RD. Grábate un videito chilling ahí, escuchando La Mezcla Mortal. Etiquétame ahí, súbela tu story de Instagram y de una te doy para arriba. Me voy para el panel número uno. Me voy para el panel. Saludos para quién. Para Amaury, el WAP, Stewart, que está en sintonía ahí, Super Yendi, activo desde los Guaricanos. Se reporta a esta hora. La gente, ahí está María desde Villa Mella, activa siempre, pone un corazoncito. Gracias por estar ahí. Sargento Pérez de la Policía Nacional, activo. También se reporta. Gracias.

soleado, pero qué calor hacia afuera. Mira, repórtame tu sintonía ahora. Si tú escuchas la emisora y no acostumbra a escribir, solamente la escucha, no importa, es el tiempo ahora mismo. Tú me escribes por REN, tú tienes Instagram, ¿verdad que sí? Ah, no, yo no tengo ni TikTok, ni tengo Facebook, no, yo no uso eso. Yo tengo YouTube, mi canal de YouTube, El Macho Radio RD, y mi Instagram, El Macho Radio RD. Tú me escribes por REN, puedes grabarte un videito escuchando

Instagram y yo te lo zumbo de una para arriba. Así de sencillo. Hola, también si está de happy, felicidades, happy birthday. Si está de happy birthday, felicidades. Mezcla mortal a esta hora con el macho. Así que quiero gente que me escriban por en ahora mismo. Escríbeme ahí, búscame como el macho Radio RD. Macho, estoy en sintonía contigo a esta hora. Me da tu nombre y de dónde, ¿verdad?

no sé, cuando yo escucho canciones de Zacarías, me pongo como así, como chilling, ¿verdad? Que sí, me encantan, de verdad que sí. Claro, hay muchos bachateros también que me encantan, pero no sé, pero cuando digo las canciones así como de Zacarías, esos sentimientos y esa cosa, me da de una vez, me pone rápido. Primo, suéltame esa muñeca, primo, hazme el favor, llámame al delivery. Una fría, por favor, por favor. Hoy es lunes, pero ayúdame.

bárbaro, macho, y ese level. Ahí está la bella Yorele del Bache. Guerra City.

Somos número uno a esta hora, mezcla fina a esta hora. Una mezcla, señores, no sé, como... Ay, hombre, dime, yo hago la pregunta. ¿Para qué está buena la tarde de hoy? Ponte creativa, piénsalo, deje relajo. Ponme atención, que me encanta cuando yo estoy hablando que me pongan atención. Suéltame el celular. ¿Para qué está buena la tarde de hoy? Ponte creativa. A mí me encanta cuando ella se pone creativa. No sé, pero a mí me encanta cuando ella se pone creativa. Mira, ahí está Frayson Dillo, de Boca Chica. Mío, la gente de Boca Chica siempre apoyando a Macho. Esa gente no cambian el de Frayson Dillo de Boca Chica. A nivel de la mortal. Claro que sí, hermanito mío. Te devuelvo ahorita. Claro que sí, dice, me quieren imitar para Boca Chica.

0: Juan Carlos, ahí está William Darwin, activo, y su hermano William está ahí con la mortal. El primo, están preguntando por el primo. Aquí está el primo jugando con muñeca. Yo no entiendo, señores, lo que yo tengo, si es él o es ella que yo tengo en la cabina. Yo no entiendo lo que es, honestamente. Yo no sé si es él o ella el primo. Hoy le dio, llegó con una muñeca. Ahí está jugando muñeca, concentrado con su muñeca, peinando. ¿Y qué vamos a hacer? ¿Eh? No. Gracias por estar ahí a nivel de Mortal 104.9. ¿Quién quiere sonido? ¿Quién está apagado? ¿Quién no suena? Dale para arriba, dale para arriba.
1: Bien, lo que te canto a tu
0: Álvaro.

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Oye, coleccionista típico. Hay un amigo mío que se fue para Nueva York y la mujer vive aquí en Dominicana y tiene 4 días desaparecida. Entonces ella le va a

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4: Sí. 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
2: Tsunami.
3: ¿Qué es lo que tú dices, sicario?
2: Loco, loco, mi. El Tsunami.
0: Lo tiene loco.
2: Soho RD.
4: Este es Crazy Design. 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
2: Ay, se pegó esta vaina.
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7: 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La que está apagada. La que dice, ¡sálvame!
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